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2: Por supuesto que es la más padrísima, la padrísima del día, el 97.3 FM. Más noche les prometo ponerle un par románticos, un parcito nada más, porque es sábado. 6:14.

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1: Ya ha habido por ahí el tema Rama Seca, que también me lo estaban solicitando. 6:23 minutos, bueno, 24, el tiempo avanza rápido.

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3: Ante la amenaza de la presencia de la langosta tigre en las zonas más secas del Salvador, es decir, en las zonas fronterizas, es importante mantener un monitoreo constante de dicha plaga, pues se ha ubicado ya su presencia en zonas de Candelaria, en la parte más que todo fronteriza, donde la plaga puede causar serios daños a los cultivos agrícolas, tales como maíz, frijol, maicillo y algunas hortalizas que se dan en la zona. Así que hay que estar pendiente y al notar la presencia de la plaga, es de aplicar medidas de control, como la captura directa, control con insecticidas específicos como cipermetrina, que ayudan a disminuir la población de la plaga. Y lo más importante, solicitar asistencia técnica a las instituciones estatales presentes en la zona, tales como Senta, que está en la mayoría de zonas donde la plaga está entrando. Otra oficina donde se puede reportar la presencia de plaga es en la Dirección General de Sanidad Vegetal del Ministerio de Agricultura y Ganadería. Esta es una información gracias a la padrísima del dial Radio La Campirana y Tienda Agropecuaria El Chaparral.
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1: Ya llegamos a las 6 de la tarde con 35 minutos, 6:35. Bueno, con profundo dolor y cristiana resignación, estamos comunicando a familiares y amigos el sensible fallecimiento de quien en vida fuera el señor Isidro Leal, conocido cariñosamente como Don Chilo. Que en paz descanse. Al comunicar tan infausta noticia, rogamos a usted elevar una plegaria al cielo por el eterno descanso de su alma. Asimismo, pues les estamos invitando a la velación de sus restos mortales que se está efectuando en Funerales Chacón en la ciudad de Santa Ana. El día de mañana domingo, sus restos estarán siendo trasladados hacia Metapán para una misa de cuerpo presente en la iglesia del Calvario a las 10 de la mañana. Posteriormente, sus restos serán trasladados al Cementerio General de Metapán. Acto piadoso que compromete eternamente la gratitud de la familia doliente, su esposa Hortensia Cisneros de Leal, sus hijos Walter, Telma, Marixa, Janet, todos de apellido Leal. Que en paz descanse quien en vida fuera el señor Isidro Leal, conocido cariñosamente como Don Chilo. Con el permiso de la familia doliente, nosotros continuamos con nuestra programación.
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Y antes de irme a la pausa y también ya finalizando con lo que son los duetos, voy por ahí complaciendo con ese tema de los relicarios. Saludo para nuestro buen amigo Don Roberto, allá en Ciudad Arce. Allá nos escucha. En Cantón San Andrés.

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0: 7:11. Me acordé que tenía estas pendientes por ahí. Ya llegamos a esta hora. Muy buen provecho para aquellos que cenan, ¿eh? Vamos a llenar la pancita un ratito. Mientras tanto, disfrutamos buena música a través del 97.3 FM. Antes, con profundo dolor y cristiana resignación, comunicamos a usted el sensible fallecimiento de nuestro querido e inolvidable señor Isidro Leal, conocido cariñosamente como Don Chilo, que en paz descanse. Al comunicar tan infausta noticia, rogamos a usted elevar una plegaria al cielo por el eterno descanso de su alma. Asimismo, le invitamos a la velación de sus restos mortales, que se están efectuando en Funerales Chacón, en la ciudad de Santa Ana. Su sepelio será el día de mañana domingo, saliendo, o mejor dicho, con una misa de cuerpo presente a las 10 de la mañana en la iglesia del Calvario. Posteriormente, sus restos serán trasladados hacia el cementerio general de Metapán. Acto piadoso que compromete eternamente la gratitud de la familia doliente, su esposa Hortensia Cisnero de Leal, sus hijos Walter, Telma, Marixa y Janet, todos de apellido Leal. Que en paz descanse quien en vida fuera, el señor Isidro Leal. Ya descanse en paz en los brazos del Señor, que lo tenga en su santo trono celestial y de conformidad a su apesarada familia. Con el permiso de la familia doliente, continuamos con nuestra programación.
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0: 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Saludos para René Antonio. Parte de su hermana Irmita.

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0: 20 minutos y llegamos a las 8 de la noche.
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0: Quiero enviar saludos a los amigos ahí en la colonia San José. Ahí están en sintonía con la padrísima de Dial, disfrutando de estos grandes éxitos. Por ahí me pedían Dos Corazones Errantes. Ya viene.

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Mónica Miranda, 97.3 FM. Saludos para Rafa Mancilla, que se comunica con nosotros desde Nueva York. Me decía, por favor, Ángel, me saluda a mi papá, hasta San Miguel Ingenio. Un abrazo para toda la linda gente metapaneca. Nada más que es relajante escuchar la buena música acompañado de una buena taza de café. Con pan, por supuesto, ¿verdad? Saludos para la campirana, me dice Rafa, desde Nueva York. Mucho gusto.

minutos, buen provecho para aquellos que cenan. Me dijeron, aunque sea una tacita con café, Angelito, eso nos vamos a tomar. Con el siguiente tema voy saludando por ahí a Irvita, que está en sintonía con nosotros, de parte de su hermano, René Antonio, dedicándole ese tema, Como Yo Te Amo.

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3: Bueno, recuerde que si usted quiere alguna canción, se puede comunicar con nosotros a través de la línea telefónica 2402-4300 y en el 7594-3737. Se lo repito nuevamente, 7594-3737. Por ahí me estaban pidiendo este tema a cargo de los Fugitivos. Bueno, de hecho son dos temas los que tengo. Voy con eso, compartiendo primero. Y los muchachos del barrio se llamaban loca. 8:32 minutos en la más padrísima. Buenas noches.

Ay, aunque el corazón esté lejos, aunque la distancia lo separe, el amor es más fuerte. Así me dijo tía Liz. Ya quisiera amanecer mañana allá en San Francisco. Yo les pongo el audio. Por ahí lo tengo también, me lo confirmo. Ya se lo voy a poner para que vean que Dios nunca miente. Y el amor le ha tocado la puerta a la tía Liz. Por ahí me estaban pidiendo este tema de Álvaro Torres. Un mini baúl. Ahí le complazco lo que usted quiera. Te va a doler. 8:40.

0: 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Ni vuelvas. Una canción. Bueno, permíteme, nada más voy a utilizar esta para mientras. Pero antes voy a hacer un saludo muy especial. Por ahí Toño, el de la Tacoma Azul, se comunicaba con nosotros y me decía: por favor, me saluda a mi suegra Miriam. Me complace con la canción Tarde Temprano de Camilo Sesto. A ella le gusta esa música, gracias. Feliz noche. Hay una canción
1: que tiene a otra, te va a doler, como me está doliendo.
0: Es que si lo sabe Dios, que lo sepa el mundo.

0: Julio Iglesias, ahí por el año de 1982, cantó uno de los mejores éxitos que define a ese gran amor. Y es que para el amor, señores, no hay edad, no hay sexo, no hay ni siquiera religión. Y es que si el amor llama a su puerta, nunca la cierre. Y eso es lo que Albert quiso hacer.
1: Ábrele, no te entretengas.
0: Después que me dijeron mentiroso, aquí tengo la prueba de ese amor. Y aunque hoy no me dejen entrar a la casa, si lo sabe Dios, que lo sepa el mundo.
2: ¿Qué música es la que estás poniendo? Así que me estoy acordando de Alberto. Mira, tú, me dan ganas de irme mañana, mejor para allá. Mira, tú. Antes la música que estás poniendo, mira.
0: El amor ha tocado esa puerta. 8:46. Buenas noches. Ahí viene un gato en la oscuridad también.

Antes de irme a la pequeña pausa comercial que tengo por ahí, voy complaciendo este otro tema. Muchas gracias por estar en sintonía, la padrísima. Les dejo música programada. Feliz noche para todos. El día de mañana recuerde que tenemos cita en su programa Uniendo Corazones. Seguiré por acá complaciéndoles.

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0: 9 de la noche, 32 minutos.
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0: 10 de la noche, en punto.
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0: 10 de la noche, 22 minutos.
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0: 11 de la noche, 23 minutos.
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0: 11 de la noche, 31 minutos.
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0: 11 de la noche, 42 minutos.
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0: 12 de la noche, 21 minutos.
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0: 12 de la noche, 31 minutos.
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0: 12 de la noche, 53 minutos.
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0: una de la mañana. Un minuto.
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0: Una de la mañana, 21 minutos.
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0: 1 de la mañana, 51 minutos.
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0: 2 de la mañana, 11 minutos.
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0: 3 de la mañana, 2 minutos.
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0: Chavalón. 3 de la mañana, 22 minutos.
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0: 3 de la mañana, 30 minutos.
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0: 3 de la mañana, 50 minutos.
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0: 4 de la mañana, un minuto.
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4: 4:32 p.m.
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0: 4 de la mañana, 52 minutos.
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0: 5 de la mañana, en punto.
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20: Hola, hola, ¿qué tal? Buenos días, 5 de la mañana con 11 minutos en el domingo 2 de agosto. Hola, hola, hola, ¿qué tal? Saludos en sus actividades matutinas. Gracias por permitirnos acompañarle.

0: 5 de la mañana con 13 minutos. Señor, con profundo dolor y cristiana resignación, comunicamos a usted el sensible fallecimiento de nuestro querido e inolvidable señor Isidro Leal, conocido cariñosamente como Don Chilo, que de Dios goce. Al comunicar tan infausta noticia, rogamos elevar una plegaria al cielo por el eterno descanso de su alma. Asimismo, le invitamos a la velación de sus restos mortales que se está realizando en Funerales Chacón, Santa Ana. Su sepelio será el día de hoy en el Cementerio General de Metapán. A las 10 de la mañana se ofrecerá una misa de cuerpo presente en Iglesia El Calvario. Luego sus restos serán conducidos hacia el cementerio. Acto piadoso que comprometerá eternamente la gratitud de la familia doliente, su esposa, Hortensia Cisneros de Leal, sus hijos, Walter, Telma, Maritza y Janet, todos Leal. Don Isidro Leal descansa en paz ya en los brazos del Señor. Que Él lo tenga en su santo trono celestial y dé conformidad a su apesarada familia. 5 de la mañana con 15 minutos, 5:15, con el permiso de la familia doliente, nosotros continuamos con nuestra programación.
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Hola, hola, ¿qué tal? Buenos días. Aquí estoy, Rocío, de Santa Ana, carretera Los Naranjos, Cárcamo, nos saluda. Y nos pedí esta canción, Buenos días.

Hola, hola, ¿qué tal? Buenos días, saludos, saludos, saludos. Don José ahorita en Boston. No, todavía no he hecho el café, don José. Le aviso cuando ya esté para que nos echemos la primera tacita de café. Buenos días, 5:22 minutos. Saludos para don José Pleites.

chanfle. Ay, ay, ay. Buenos días, buenos días, buenos días, buenos días. A ver, permítame regresar a donde estaba. A ver, a ver, a ver, a ver. ¿Por dónde nos vamos? Por acá. Cinco de la mañana con 24 minutos. 5:24. A ver, a ver, a ver, a ver. No dejé que le sonara completa, ¿verdad, don José Arita? Ahí están las mil copas de nuevo.

Saludos para don Celestino, fiel oyente de La Padrísima, ya lo extrañábamos. Con esto saludo a don Celestino en Santa Rita, de parte de don Celestino.

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Hola, buenos días. Estamos ya a las 5 de la mañana con 40 minutos. 5:40. Señor, con profundo dolor y cristiana resignación, comunicamos a usted el sensible fallecimiento de nuestro querido e inolvidable señor Isidro Leal, conocido cariñosamente como Don Chilo, que de Dios goce. Al comunicar tan infausta noticia, rogamos a usted elevar una plegaria al cielo por el eterno descanso de su alma. Asimismo, le invitamos a la velación de sus restos mortales en Funerales Chacón Santa Ana y a su sepelio, el día de hoy, en Cementerio General de Metapán, a las 10 de la mañana. Habrá misa de cuerpo presente en Iglesia El Calvario y luego sus restos serán conducidos al Cementerio General. Acto piadoso que comprometerá eternamente la gratitud de la familia doliente. Su esposa, Hortensia Cisneros de Leal, sus hijos, Walter, Telma, Maritza y Janet Leal. Don Isidro Leal descansa en paz en los brazos del Señor. Que Él lo reciba en su santo trono celestial y dé conformidad a su apesarada familia. 5:42, 5:42. Con el permiso de la familia doliente, nosotros continuamos con nuestra programación. Tengo saludos para Rommel Bonilla en Nueva York. Ahí está disfrutando de la padrísima y las excelentes rancheras, dice. Qué bueno, eso nos gusta. Don Juan Antonio Oliva Guerra en Guayabías. Me encantan sus audios, escuchando los pajaritos de las mañanas ahí en sus audios. Qué bonito se escucha, definitivamente. Qué bonito vivir en el campo, ¿verdad? Disfrutar de lo fresco, disfrutar de los cantos de los pájaros, diferentes pájaros. ¡Ay, qué bonito, definitivamente! Y bueno, me dicen que hoy no hay quesadilla, pero que vamos a comer pan francés con queso y crema. ¡Ay, qué

Hola, hola, buenos días. Tengo saludos para María de Los Ángeles, deseándole un bendecido día y que todos sus sueños y metas se cumplan. Desde Texas nos escuchan, nos dicen por ahí. Gracias, gracias.

Tres minuticos y llegamos a las 6 de la mañana. Buenos días, la padrísima en el domingo. Don Gregorio en Chicago, buenos días.

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2: Bueno, tuvimos por ahí un pequeño bajón de energía eléctrica, pero ya estamos nuevamente con usted a través de la padrísima 614.

Ya nos vieron, mucha. Seis de la mañana con 19 minutos, 6:19. Ahí le dejamos el palo. Con Don Juanga, la padrísima del dial en el domingo.

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0: pasa el tiempo de rápido, 6:46. De mañana en 8 días.
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0: Hey, buenos días.

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1: Buenos días, 7 de la mañana con 9 minutos, 7 con 9. Señor, con profundo dolor y cristiana resignación, comunicamos a usted el sensible fallecimiento de nuestro querido e inolvidable señor Isidro Leal, conocido cariñosamente como Don Chilo. Que en paz descanse. Al comunicar tan infausta noticia, rogamos elevar una plegaria al cielo por el eterno descanso de su alma. Asimismo, le invitamos a la velación de sus restos mortales en funeraria Chacón, Santa Ana. Su sepelio será el día de hoy, en el Cementerio General de Metapán, a las 10 de la mañana. Antes se oficiará una misa de cuerpo presente en Iglesia El Calvario, y luego sus restos serán conducidos al Cementerio General. Acto piadoso que compromete eternamente la gratitud de la familia doliente, su esposa Hortensia Cisneros de Leal, sus hijos Walter, Telma, Maritza y Janet Leal. Don Isidro Leal descansa en paz en los brazos del Señor. Que Él lo reciba en su santo trono celestial y dé conformidad a su apesarada familia. 7 de la mañana con 11 minutos, 7 con 11. ¿Qué tal? Buenos días en el domingo. Ella tomó café y ya comió quesadilla. 7:11, la mañana avanza. Buenos días. No, don Tintán. Usted ya estuvo. 7 con 11.

0: Laborando en esta.
1: Lilian, saludos en Columbus, Ohio. Dice don Manuel. Hey, gracias. Gracias por el piropo. Saludos, dice aquí, trabajando como pobre en domingo. Así nos toca. Hey, buenos días. Y llegaste tú.

7 de la mañana con 20 minutos, 7:20. Tengo saludos para Silvita Lemus, para Doña Rita en Santa Ana, Doña Miriam, Doña Blanquita, esperando que esté mejor. Para la niña Rosita también saludos, para Don Oscar y Doris. El saludo de parte de tía Alicia. Madrugó tía Alicia ahora. 7 de la mañana ya con 20 minutos, 7:20. Buenos días, la padrísima. Seguimos.

0: Saludos para Doña Esperanza Guerra en Colonia La Estación. A todo volumen tiene la campirana ahí. Nos encanta eso. Saludos para ti, Alicia, de parte de Doña Esperanza.
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0: Dicen que el que canta su mal espanta. Aquí estamos espantando los males.
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0: Así como la Chimoltrufia, cantando a todo pulmón sin nada de ritmo.

ahí tenemos otro sobrino. En Llano el Amate, el Gallito Sandoval. Saludos de parte de tía Alicia. En mi cara. Niña Esperanza, saludos, dice tía Alicia. Mire, yo termino bien cansada los domingos. Fíjense que en la mañana me llevan a ordeñar, a dar de comer a los animales. Ya a esta hora ya me cargan haciendo limpieza. No, hombre, yo termino cansadísima. 727, buenos días.

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2: 7:33 a.m.
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Con profundo dolor y cristiana resignación, comunicamos a usted el sensible fallecimiento de nuestro querido e inolvidable Isidro Leal, conocido cariñosamente como Don Chilo, que de Dios goce. Al comunicar tan infausta noticia, rogamos elevar una plegaria al cielo por el eterno descanso de su alma. Asimismo, le invitamos a la velación de sus restos mortales, que se está realizando en Funerales Chacón, y a su sepelio el día de hoy. A las 10 de la mañana se realizará una misa de cuerpo presente en la iglesia del Calvario, y luego sus restos serán conducidos al cementerio general de Metapán. Acto piadoso que compromete eternamente la gratitud de la familia doliente, su esposa, Hortensia Cisneros de Leal, sus hijos, Walter, Telma, Maritza y Janet Leal. Don Isidro Leal descansa ya en los brazos del Señor. Que Dios lo tenga en su santo trono y dé conformidad a su apesarada familia. 7:41, 7:41 con el permiso de la familia doliente, nosotros vamos a continuar con nuestra programación. Buenos días.

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0: Hay una frase en esta canción que no se entiende muy bien.
1: Colombia, latinos, let's go.
0: Y bueno, le poníamos lo que se nos venía a la mente, según la información que teníamos. Ahí se la dejo de deber.

maravillaría. Así es la cosa. Ay, en la frontera las cosas son más bonitas, dice la canción, dice la canción. Cuando empezaba esto de las redes sociales, cuando el boom era MySpace y el Hi-Fi, esta canción se la dedicaban mucho por los amores de internet, ¿verdad?

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0: Hola, hola, ¿qué tal? Buenos días, 9:17. Escuchábamos primero a Napoleón con el grupo Duelo, Vive. Ahora junto a Pesado, Eres. 9:17 minutos, buenos días en el domingo. Con la siguiente canción nos vamos hasta San Juan Las Minas. Sonia nos escucha por ahí.
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0: El Cora me duele. Luis Alfonso y Karen Lizarazo. Contentoso.
1: Pero sobre todo,
0: contéstame. O escríbeme.
2: Sálgame, mamá linda. Y nos damos los pequitos bien rico, así como antes.
0: Tan bonito que hablan los colombianos, ¿eh? Saludos para Josefina en el Salitrillo. Saludos, fiel oyente de La Padrísima.

hay una flor que se llama galán de noche. Qué galán, vea. 9:28, buenos días.

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7: 9:36 a.m.
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0: Mire qué bonito compartir información. Yo hablaba del Caballero de la Noche y me dicen que esta es una flor que revienta en la noche y tiene un gran parecido con la flor de la pitahaya y es muy olorosa. Gracias por la información. Y hay grandes y hay pequeñas, dicen, y están en plena floración en estos días.
1: No dirías que es un error.
0: Yo la pitahaya solo la había visto en fotos. Hoy últimamente sí la veo seguido. La fruta, la fruta.

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1: Hola, hola, ¿qué tal? Buenos días, 10 de la mañana con 9 minutos. Puxica. Aquí comenzamos.

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1: Diez de la mañana, 14 minutos.

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1: Seguimos con El Salvador Music. Buenos días, 10:22 minutos. Las elecciones se llama esta.

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1: Está bueno ese partido por la mitad, mucha. Buenos días, El Salvador Music. La cumbia del trabajo. El domingo trabajamos los pobres, dijo Manuel.

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0: ¿qué tal? Buenos días. Gracias por estar en sintonía de La Padrísima y El Salvador Music.
1: Hola, Rocío. Ahorita que ando barriendo con la escoba para abajo, ¿me puede hacer el favor de programarme la canción Oye, Rocío?
0: Por favor. Claro, con gusto.

0: Buenos días, mi hijo Rosulo. Aquí saludándola y pidiéndole un favor. A ver si me puede hacer un saludo para ti, Alicia, y para todos los que están allí con ella. La canción Meneando la Tordolote.
1: Oiga,
0: muchas
1: fondo,
0: gracias.
1: Y de fondo, la padrísima del dial, Doña Blanquita, saludos.

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1: Hola, hola, hola, buenos días, buenas tardes, saluditos de Renton, Washington, habla Evaristo, y te manda saludos aquí Marilú.
2: Saludos, Rocío, ponme mi canción, Marilú, por favor.
1: Bueno, pues ya ves que le gusta su canción, Rocío, pónemela. Ya no lo ocupo, peludo, ya lo ocupo, pelado.
2: Ya la piso.
1: Ahí está poniendo su canción, Barrobillo. No, usted tiene su canción también, como tengo la mía. Así es que, el pajarito de Barito. Saludos a todos, Metapan.

0: amigos de La Campirana, les habla Héctor Sandoval de aquí desde Nueva York para decirles que estoy escuchando la música que están poniendo en este momento y está bellísima, me encanta mucho la música salvadoreña, por lo tanto soy salvadoreño, obvio. Pero gracias por ese dato tan bonito y deseándoles que pasen un lindo día, muchas bendiciones.
1: Amén, igual para usted, don Héctor Sandoval. Tan cerca que estoy del Chuco los domingos y siempre se me escapa ir a darme una vueltecita por ahí.

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8: Hola, hola, 11:11, vamos a la segunda parte de El Salvador Music. 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
8: Marcos Monroy. Ajá, tía, ya escuché el audio, eso no me lo contó usted, ajá, usted solo me contó las otras dos cosas. Ok, buenos días, saludos ahí en casa de tía Alicia, ahí están disfrutando de la padrísima mientras también disfrutan de medicina para la gripe. 11:13. ¡Uy, ale!
10: ¡Dame el sabor, César!
8: Las 7, ¿verdad, tía? 11:13, buenos días.

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4: Con 35 minutos, 11:35, cosita rica. Seguimos con El Salvador Music. 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

saludos para don Luis Alfonso Pacheco en Santo Tomás, disfrutando de la padrísima del dial en El Salvador Music.

0: Ok, ahí estamos, complaciendo. Buenos días, 11:49 minutos.
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Ya huele a Navidad con eso. Ok, con esta nos despedimos. Muchísimas gracias. El Salvador Music en su segunda parte, gracias a Rancho y Hotel El Gavilán. La variedad le gusta, ¿va? ¿Eh?

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Bueno, un saludo y feliz tarde de domingo. Estamos a las 12 con 44 minutos. Esperamos que le esté pasando muy bien. Con un tremendo calor sobre la ciudad de Metapán.

Estamos a las 12:52. 12:52. Estamos padrísimos. Buenas tardes. Hasta el desagüe complacemos.

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Muchas gracias, un saludo especial siempre para todos nuestros buenos amigos que están disfrutando de la padrísima del dial allá en el desagüe. Me dice Anabel que está escuchando La Campirana y que quiere una canción, se la programo en breve. Quiero desearle que la pase muy pero muy bonito y que esté disfrutando de la padrísima del dial. Quiero enviar un saludo muy especial para Ana Raquel que está disfrutando de la padrísima del dial, un saludo muy especial. Allá anda por Caserío Los Mancilla, me dicen un saludo especial para la gente de Piedra Parada y de Cantón Cuyiscat, que la pasen bonito y que disfruten de la padrísima del dial. Saludos especiales para don Eduardo Fuentes, que está con Alex y con Benjamín, que la pasen muy bien y que estén disfrutando la padrísima del dial. Un saludo especial ahí para la familia Quijano y para la familia Cartagena, que la pasen muy bonito. Saludos especiales también para don Porfirio Reyes. ¿Porfirio o Porfirio? Le digo, me dice don Porfirio Reyes. Un saludo especial para él y un saludo muy especial a don Carlos Matute, que siempre escucha la padrísima del dial. Gracias también para la niña Eva y para don Miguel, que están disfrutando allá por El Brujo. Y quiero enviar un saludo muy especial también para Irma, para Alex. Un saludo especial para Irmita, para don Alex, que están disfrutando esta hora del mediodía de la padrísima del dial. Buen provecho. Tía Alicia también les envía un saludo muy especial a todos sus amigos y amigas, que la pase muy bien. Comienzan los nervios porque ya menos de 8 días y pues nuevamente a trabajar se ha dicho. Pero así es la vida de los salvadoreños. Queremos desearles siempre lo mejor de lo mejor, agradecidos con toda la gente que de una u otra manera se ha acercado, le ha enviado algún mensaje a tía Alicia para desearle una feliz estadía aquí en su querido Metapan. Saludos especiales, Manuel me dice, para Billy, que anda también paseando desde Columbus, Ohio. Salúdemelo por favor de parte de Janet y de parte de Cristi, somos sus hermanas, y que la pase muy pero muy bien. A ver si me lo envíe un saludo muy especial, Manuel, para Wendy Castillo, que está cumpliendo años hoy. Esperamos que la pase muy bien y que disfrute también de esta bonita pero bonita tarde. Así es que saludos ahí para ti, Alicia, que ya tuvimos el gusto de saludarla, de cenar y de disfrutar una victoria de Isidro Metapán contra FAS el jueves en el estadio Jorge El Calero Suárez. Esperamos también que estos días que le quedan en El Salvador y en Metapán los disfrute a lo grande. Así es que gracias, dice, a todos los amigos y amigas, que la pase muy bien. Saludos a don Oscar, que está pues de vacaciones. Un saludo especial a Doris allá en Miami también, que la pase bonito de parte de tía Alicia. Enviándole un saludo muy especial también ahí a Rita, a la niña Blanquita, a la niña Miriam, a la niña María Adela y a la niña Rosa Lidia, que la pasen muy bien. Saludos también para Silvita Lemus, para Milcar, para don Amado, para todas las familias y amigos, que la pasen de lo mejor y que estén disfrutando de esta bonita pero bonita tarde. La 1:15, 1:15. Gracias para quienes están en las tilapias disfrutando y pasándola muy bien. ¿Qué están tomando? ¿Una sopa de mariscos? Buen provecho, que la pasen bien.

Ahí está la canción que le dedica a todas sus amigas y amigos de parte de ti, Alicia. Que ya, pues, dentro de una semana, el otro domingo, ya estará en San Francisco, California. Un saludo especial con esta canción de parte de Guadalupe. Saludando de una manera muy, pero muy especial a René Rodríguez.

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La hora exacta para todos nuestros buenos amigos. Estamos a la 1:35. Faltan solamente 25 minutos y llegamos a las 2 de la tarde. Estamos con la Padrísima del Dial saludando a todos nuestros buenos amigos que disfrutan de la Padrísima del Dial con saludos especiales. Un saludo muy especial para la niña Celia. Me dicen que está disfrutando de la Padrísima del Dial allí en Brisa del Sur. Que la pasen muy bien y que estén disfrutando a través de la Padrísima del Dial. Un saludo muy especial para Janet Martínez y para Elia Martínez, que están disfrutando a esta hora de la tarde a través de la Campirana. Que la pasen muy bien. Un saludo muy especial para Lorena y para quien me dijeron, y para Baltasar. Están disfrutando de la Padrísima del Dial. Un saludo para Natalia, que la pase bonito, de parte de Juan Carlos Asensio, que la quiere mucho y que desea que la pasen súper bonito en esta tarde. Que gane Isidro Metapán, Manuel, frente al Balboa, me dice, para darnos una alegría, dice Rodrigo Aguilar. Creo que la tía Alicia y yo somos los que más sufrimos, me dice. Un saludo para Rodrigo Aguilar en Arkansas, a toda la familia Aguilar Barahona, originario de la isla, que la pasen bonito y que estén disfrutando y que la pasen muy bien. Un saludo muy especial también para toda la familia Bonilla allá en San José, California. Están siempre escuchándonos, le deseo que la pasen muy pero muy bien. Y a don René Padre también, que pues que esté mejor cada día. Esos son nuestros deseos. Oscar David Mazariego se acaba de comunicar con nosotros. Bueno, qué bien que la tía Alicia esté disfrutando. Manuel, le dije yo, allá fue a ver al Faz a Santa Ana. Fue a ver al Faz y a Isidro Metapán. Y falta todavía el Águila. Y ya mero le dan ganas de comprar también el vuelo para venir a disfrutar. Pero tiene compromisos. Dice, si es que un saludo muy especial de parte de Oscar David Mazariego. Y de parte de su mamá, dice, para la tía Alicia, que tenga una excelente y bonita tarde, que se le aprecia mucho. Saludos también para don Alex y saludos especiales para Irmita, que la pasen muy, pero muy bien en esta bonita, pero bonita tarde. La hora exacta, la 1:37, 1:38 ya a través de la Padrísima del Dial.

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Un saludo especial allá a los solares. Están disfrutando de la padrísima del dial. Que tengan un excelente y bonita, pero bonita tarde de domingo. También saludos en Portal Estación. Ahí complacemos.

Ya viene la mesa del rincón ahí para complacer a Toño, el Morro, un saludo muy especial, el Moro, un saludo muy especial, que la pase muy bien ahí en Rancho El Tucán, así algo así, El Tucán, ajá, saludos a los amigos ahí por Santa Rosa, Huachipilín, que la pasen bonito y que estén disfrutando de la padrísima del dial, que la pasen de lo mejor y que estén disfrutando con la campirana. Saludos a todos los amigos de Santa Rosa, Huachipilín. Ya está disponible el 2402-4300.

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2: Gracias, un saludo especial para la familia Castro en los Estados Unidos de parte de don Elías Castro desde Las Marillas. Saludos para los Castro de Piedra Parada, del Quebracho, de Tahuilapa, de Santa Rosa, Huachipilín, de San Isidro, Lempa, de Lagunetas, de todos los lugares. Don Elías también saluda a la familia Castro en los Estados Unidos, a los Castro de Nueva York, a los Castro de, vamos a ver, de Columbus, de Los Ángeles. Un saludo muy especial a los de Carolina del Norte, deseándoles que tengan una bonita tarde y una bonita semana. Un saludo especial para los Castro de Tennessee, deseándoles que tengan una bonita, pero bonita tarde. Saludos desde Las Marillas y saludos a todos los Castros en cualquier parte del mundo.
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2: Un saludo especial me dice para mi hermana Evelia desde Nombre de Jesús Chalatenango. Saludos y que la pasen bonito.
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2: Bueno, quiero enviar un saludo muy especial para Wilber y para Cecilia, que disfrutan de la padrísima del Dial. Ahí están con Carlitos. Y un saludo muy especial para su sobrino Edgardo, que la pase muy bien. Saludos, me dice Manuel, para la familia Ruiz, allí en Jardines de Metapán. Un saludo especial para Kenia y saludos para Carmen, que la pasen bonito y que estén disfrutando de la padrísima del Dial. Saludos para la familia Aguilar Barahona. Saludos en Arkansas, que la pasen muy bien y que tengan una bonita, pero bonita tarde. Un saludo muy especial para David y para Mari, que están compartiendo La Campirana 97.3. ¿Se acuerda de esta canción?

Y es que los hombres no deben llorar, dicen, por una mujer que ha pagado mal. Gracias, un saludo especial para nuestros buenos amigos que están disfrutando de Silla en Colonia San Antonito. Saludos en Nueva York para nuestros buenos amigos que les gustan las canciones de los humildes.

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El amor no es pecado, se llama esta bonita canción para disfrutar y pasarla muy bonito en La Padrísima. Muchas gracias, saludos a los amigos de Boston, que la pasen bonito.

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3: 3:36 PM.
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Muchas gracias, un saludo especial para nuestros buenos amigos, ya vienen nuestros duetos para quienes me están preguntando. Saludos y que pasen una bonita tarde de domingo, me dicen. Un saludo muy especial para Olivia y un saludo muy especial para María Elena, que están disfrutando y pasándola bien en Colonia Nueva San Luis.

0: Un saludo para Marisol en Majaditas, que la pase bonito. Vienen nuestros duetos.
1: ¿Dónde anda?
0: Ajá, y saludos. ¿Dónde andan? Saludos en San Francisco, Apanta.

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Saludos amigos, ya estamos con todos ustedes a través de la padrísima del dial. Saludos a todos nuestros buenos amigos que siempre disfrutan, que la pasen muy bien y que escuchan nuestras bonitas canciones.

Muchas gracias, un saludo especial para todos nuestros buenos amigos que están disfrutando de la padrísima del dial. Queremos desearle una bonita, pero bonita tarde, que la pasen muy bien y que sigan disfrutando de la campirana. Muchas gracias, saludos a todos nuestros buenos amigos que están disfrutando en Guayabías. Un saludo especial también en Barranquilla. Bueno, complacemos hasta Barranquilla. Después hasta Guayabía.

Hora exacta, estamos a las 4:22. El de los ojos chinos, saludos, que la pasen bonito y que sigan disfrutando de la padrísima del dial. Las 4:21 minutos, gracias, saludos. Amigos de la Cañada Matalapa, que la pasen muy bien.

0: Ay, ay, ay, saludos amigos, que la pasen bonito y que estén disfrutando de la padrísima. También aquí en Los Ángeles les estamos escuchando, dice la niña Naumaña, saludos para todos ustedes, que la pasen muy bien y que estén disfrutando de nuestras bonitas canciones. Un saludo especial a todo mi lindo, dice Cantona Joya, la niña Ana Umaña, deseando que la pasen muy bien. Ahí está el audio.
1: Hola, hola, buenas tardes, Manuelito. También aquí en Los Ángeles los estamos escuchando, aquí echándole ganas a la vida y dándole gracias a Dios. ¿Cómo está? Espero que esté bien.
0: Estamos
1: un
0: bien.
1: Un saludo grande para usted. Y salúdenme todo mi lindo Cantón La Joya, todo Metapán, todos los alrededores. Y también a todas las personas que escuchan La Campirana, La Padrísima. Pues aquí estamos en la casita descansando.
0: Un saludo a toda la familia de la niña Naumaña, a los de La Joya, saludos. Y un saludo para don Clementino Calderón. Una feliz tarde para don Tino y familia.

Ay, ay, ay, no sé, con el dinero se tiene todo en la vida, no sé si la salud se puede todavía, o el amor, bueno, un saludo especial. Había una canción que decía, tres cosas hay en la vida, decía, salud, dinero y amor. Y alguien me dijo, eso es cierto, Manuel, me dice, salud, dinero y amor es lo que yo necesito, me dijo. Bueno, saludos, 2-2 terminó ayer el Fuerte San Francisco con el Inter. Me dice aquí que el Limeño está empatando 1-1 contra el Platense. Bueno, que ya finalizó, me dicen. Quizá fue ayer este partido. Y el Águila y el Cacahuatique están en el segundo tiempo. Águila 0, el Cacahuatique 0. El Balboa e Isidro Metapán están empatando 0-0. Y más tarde, creo, sí, domingo, dice aquí, a las 5:30 juega Inca Aruba frente a Club Deportivo FAS. Ahí se va al gusto FAS. Bueno, y Firpo con Alianza juegan hoy a las 7 de la noche. Saludos, amigos de Pensilvania, que son puro albo. Esta canción le gustaba a mi abuela Santos, ya hace años. La escuchaba en Radio Cadena Central, ¿se acuerda? 4:28 minutos, hoy le escucho en Campirana.

Saludos a los amigos que están en Cantón San Miguel, Texas. Saludos a los Sandoval, que la pasen muy bonito en esta bonita tarde. Ya voy a complacer en la estancia también, en Texistepeque. Gracias por escucharnos. Las 4:31 antes del corte escuchamos. Saludos a don Israel y familia en La Poza Clara. Una feliz tarde.

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0: 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La hora exacta, estamos a las 4:48. Un saludo muy especial para Elías Cartagena, que disfruta a esta hora la padrísima del dial. Saludos para todos los amigos que están allá por el Sompopo, especialmente para Henry, y un saludo especial para Yesenia. Que la pasen bien, que disfruten de la padrísima. Saludos para don Evaristo Centeno. Ay, ay, ay, cada día comprando más medicina, dice. Si es que por eso le gusta la canción Cuando Tenía Juventud, qué tiempos esos. Un saludo muy, pero muy especial para Nelson Guerra, que disfruta también de la padrísima del dial. Decía don Evaristo y a la niña Marilú, saludos y que la pasen bonito, que la pasen de lo mejor y que estén disfrutando de la padrísima del dial. Saludos especiales para la familia Serna Torres, estamos disfrutando en Nueva Concepción, Chalatenango. Saludos, vamos complaciendo para los amigos que están disfrutando en Barrio San Antonio de La Palma, Chalatenango. Las 4:50. ¿Qué dice esta canción?
1: El

Ay, ay, ay, qué canciones más bonitas las que disfrutamos con la Padrísima del Dial. Gracias en Santa Cruz, Santiago de la Frontera. Les agradecemos su sintonía. Ahí también en Cantón Guacamaya siempre nos escuchan, y en el Chilamate, Santiago de la Frontera.

Ah, qué canciones más bonitas las que estamos disfrutando a través de la padrísima del dial. ¿Se acuerda de esta canción? Ya hace muchos, pero muchos años.

Ay, ay, ay, qué canciones más bonitas. Saludos especiales para nuestros buenos amigos de la Cañada Matalapa. A la familia Leal Guerra les enviamos un saludo especial. Para don Mario y familia, saludos. Allá está Mauricio Arturo Guerra echándole ganas en Boston y saludando a toda su familia y su gente, deseando que la pasen bonito. Las 4:58 minutos, 4:58. Gracias y saludos para quienes están disfrutando y pasándola de lo mejor en Casa de Texas.

Un saludo para don José Domingo Pacheco. No me pierdo la ranchera desde las 4 de la mañana, dice. Muchas gracias. En Santiago de la Frontera, ya vienen sus canciones.

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Ay, ay, ay, saludos a todos los amigos que están disfrutando de la padrísima del dial en Colonia La Esperanza. Gracias, saludos. Ahí le van las tres mujeres para complacer y para desearles una excelente y bonita, pero bonita, bonita, bonita tarde.

Un saludo para Rafael, que está disfrutando la padrísima del dial. Saludos allá por San Jerónimo. Don Oscar Barrientos, saludos. Un saludo especial, me dice. Hola, un saludo muy especial, estimado señor Manuel Axume. Oscar Barrientos, desde Charlotte, North Carolina. Le enviamos un saludo muy especial para él y para su familia allá en Jutiapa, Guatemala. Que la pasen muy, pero muy bonito y que estén disfrutando de la padrísima. La reserva perdió 2-1 hoy, para quienes me están preguntando. Y la mayor de Isidro Metapán empató con el Balboa 0-0 en la Unión.

0: Qué bueno es disfrutar de la padrísima del dial. Un saludo muy especial a don Genaro Fuentes. Saludos, buenas tardes. Dice que la pase muy, pero muy bien. Un saludo especial, don Genaro Fuentes. Para todos, saludos.
1: Apodado el gringo. Y un saludo para la gente hermosa de Honduritas. Y quisiera ver si me complacen con una canción de Espinoza Paz.
0: Ajá.
1: Se llama Cobijas Ajenas.
0: Ay, ay, ay. Mire que esa canción está bonita. Ay, ay, ay. Saludos a todos nuestros buenos amigos. Esperamos que tengan una bonita tarde. Saludos en Boston. Que la pase muy bien allá, don Genaro. Y un saludo especial a toda su gente.
2: ¡Ay, amor!
0: En Honduritas.
2: ¿Dónde anda?
0: Oiga esta canción.

Bueno, un saludo especial. Ando buscando una canción que me solicitaron. Bien, pero está la canción. Sí, yo creí que no estaba. Un saludo especial ahí. Un saludo especial. Me saluda. Buenas tardes. Le saluda, dice Estuardo Carpio desde Quebec, Canadá. Un saludo especial. Póngame la canción del conjunto Hermanos Carpio, El Jazmín. Saludos. Que la pasen de lo mejor.

Gracias, un saludo especial para Dani. Póngame muerto en vida, por favor, Campirana. Mauricio Pérez, Lupe y Polo, dos pasajes. Saludos, que la pase muy bien. Una feliz, pero feliz tarde y feliz noche para todos nuestros buenos amigos que disfrutan de la padrísima del día. Nuestra primera victoria de la apertura en femenino. Ganaron 2-1 las muchachas de Asociación Deportiva Isidro Metapán. Un saludo especial. Esto es en femenino. Tengo entendido que la mayor empató 0-0. Cuídense mucho. Pásenla bien. Un saludo en el Carrizalillo. Que tengan una bonita pero bonita tarde. Muchas gracias, amigos. Sigan disfrutando de nuestra bonita programación.

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7: 5:41 p.m.
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